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3: Señoras y señores, suena la banda Wave.

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3: Haciendo fama, no soltero, los fiesteros esta noche. ¿Dónde están los hinchas del Cuervo como yo? Los hinchas del Santo Loco, ¡vamos! DJ Gutilera, arranca la grabación, así.
4: Para que Rocha está configurando acá la máquina.
3: Ah, no vale, sí, pues entonces, no me hagas, estoy emocionado, te aviso, ¿eh? Bueno, gracias, totales. Ahora sí, arranca Guti Lira, vamos, sigue. Vamos, dale.
4: Paco, a la una de tres. A la una de tres.
5: Señoras y señores, aquí arranca el fiestero 2024, DJ Facu, y esto dice así.

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0: ¿Cómo están? Buenas noches. Comenzamos con esta canción que dice...
1: Hola, ¿quién habla?
0: Soy yo. Es que yo hablo por ti.

Andy Rojas. Así es. ¿Cómo estamos? Qué lindo. A pesar del viento, ¿no? Totalmente. Ya no queden huellitas.

A ver, quiero ver dónde están los dominados, los pomeros, los títeres. Bueno, ahora sí le vamos a cantar una canción para ellas. Con mucho cariño, che.

0: Chau, chau. Ahí no va, che, no se muevan de la pista, todavía seguimos. Simplemente quiero agradecer al señor que organizó todo esto, al amigo Chimpas Rojas, que ha hecho lo posible para que estuviéramos aquí, y a todos ustedes, y bueno, lo que fue este viento durante toda la tarde acá, por ejemplo, y nosotros en Salta a partir de del mediodía empezó, ¿no?
1: A partir del mediodía fue muy fuerte el viento también en Salta.
0: Así que, bueno. Y bueno, nos vinimos, ¿eh?
1: Agradecer a Daniel Rojas,
0: sí,
1: que hace como 3 meses que nos habló.
0: Ah, sí, ¿no?
1: ¿No? Hace como 3 meses que tenía pensado y organizado este baile con el príncipe Armando Marcelo, así que agradecida a él, que sé que está a través de la transmisión en vivo también, y al hermano, por supuesto.
0: Sí.
1: ¿No?
0: Y también quiero agradecer al equipo de sonido también.
1: Al equipo de sonido. Che, quiero saludar a los chicos.
0: A mí.
1: A los chicos, los ángeles de la cumbia. ¿Dónde están? ¿Se fueron los chicos? ¿Son ustedes? Ah, no. Ah, ya se fueron. Uy, bueno.
0: Acá tiene un refana, ¿no?
1: Vos sos un fan.
0: Sí, seguro.
1: No, tocan muy lindo los chicos.
0: Me encanta cómo hacen.
1: Y Galén, que tocan muy lindo. Nos encanta cómo tocan, cómo cantan todo, ¿eh?
0: Y ya recomendamos para que lo lleven a Buenos Aires también.
1: Claro, claro, claro. Sí. Somos seguidores de los chicos Los Ángeles de la Cumbia. Muy buena banda. Muy lindo grupo.
0: Qué lindo, che. Amarillo, el amigo, che. ¿Qué tiene que ver con Olmedo? No, nada que ver, ¿no?
1: No.
0: Bueno, gente, ahora sí nos vamos yendo, agradeciendo a todos ustedes también que han hecho lo posible, y seguramente volveremos en algún momento, si no nos vemos, ¿cuándo volveremos?
1: Para los carnavales.
0: Ah, seguro. Bueno.

levantamos la manito y si cantamos estos clásicos. ¡Dale! Muchísimas gracias, gente. Recordamos en esta noche especial al maestro Vito Flores cantando estos clásicos. ¡Dice!

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0: Aplauso del crack, Willy Campero, acá en un poco de ruido. Qué alegría, qué alegría, amigo. Qué locura la voz de este muchacho, es impresionante.
1: Pa. DJ Seba Montenegro.

0: Gracias, Love Guitar. En un poco de ruido, Willy Campero. Lo hicimos.
1: Vaya chivolo.
0: Chao, boludo.

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8: Mandale cumbia entonces.

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1: ¡Qué maestro!

no la escuchaste, puedes prestarle atención a esta letra que es buenísima.

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1: A ver. Dice así.
2: No supimos pedirnos perdón a causa del orgullo.

paralo un poco el pibe este, paralo ya, boludo. Es una máquina, boludo. Es una máquina.

0: ¿Qué hacemos?
1: ¿Seguimos?
2: Seguimos, no sé.
0: ¿Podés pedir vos? ¿Podés pedir?
1: ¿Sí? Oh.
2: ¿Qué vos quieras?
0: Podés pedir, ¿eh?
1: Estoy para bajar con unos romanticones.
2: ¿Cómo? A ver.
1: ¿Sí? ¿O la cago?
3: No, me gusta. Sí, yo quiero eso.
1: Pero me acuerdo de ti.
2: Dale, bajamos un poquito el tiempo.
1: Y placer y olvido.

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0: muchísimas gracias, Sofi, de corazón.
1: Perdóname si llamo re menor, no aguantaba las ganas. 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
8: Miguelito, en vivo, en un poco.

0: ver.
1: ¡Los aplausos bien fuerte! Gente, será hasta la próxima. Miguel, Miguelito, gracias por todo, loco. Fue un gustazo, la pasé sensacional.
2: La mejor, amigo.
1: Me vacilé todo el programa. Gracias,
2: que
1: amigo.
2: Sí, por favor, pasó volando.
3: Muchísimas gracias a ustedes. La verdad que es un honor compartir esto con ustedes. Y de la música, ¿no? Que es lo más hermoso. Así que vamos por más. Esto recién comienza.
1: Muchas gracias, gente. Será hasta la próxima. Nos vemos el próximo miércoles de 21 a 23, como tiene que ser. Un poco de ruido. Muchísimo ruido. Nos vemos.
2: Gente, buen año. Nos vemos.

Yo te pasé a seguir, ¿eh?

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0: diciendo papito, estamos enfermos y plata no hay.
1: Tremendo, los aplausos en su casa también.
2: ¿Podemos hacer un pedacito? Ya tenemos viejo.
3: Dale.

0: Dale.
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3: ¿Lo dejamos ahí manija?
2: 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Dejalo.

Che, pues después le van a saludar, no es el cumpleaños de Pinky. Pero es como si fuera el cumpleaños. Che, Mario, acá me está, en el chat te están preguntando dónde vas a estar.

0: ¿Quedó el tatú ahí? A ver.
1: Ahora falta la parte de arriba, pero después la
0: bien, bien, bien, bien.
1: La firma ya está.
0: No se aguantó Pinky, boludo.

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0: acelera.
1: Acá hay un fanático de verdad acá.
2: Y esta canción la hicimos entre todos. 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

Buenas noches, guachana, ¿cómo le están pasando? Espero que bien. Nosotros venimos de Monte Quemado, Santiago del Estero, Santiaguito Carranza y toda su banda. Nosotros vamos a continuar poniéndole más melodía para que sigan disfrutando esta hermosa fiesta aquí en la pista.

Departamento Figueroa. Suena el acordeón en las manos de Mariano en la noche de Guayana 2025.

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0: en esta noche de Pista Los Patitos, Clarita querida.
1: Le pedimos una más. Le pedimos una más a Milton Gutiérrez. Una más y no jodemos más. Bienvenidos a todos los que van ingresando, a los que están afuera, que vayan pasando, que están todos los artistas, uno tras otro. Así no se pierden el show musical de cada uno de ellos. A la gente allá del fondo, ya de a poquito vamos a ir saludando a la gente de Bursaco, a la gente de Complejo. ¡Qué lindo! Rosario presente. Salta la linda. Tucumán, Chaco, Santiago. Qué lindo verlos. Gracias por elegir Pista en Los Patitos. Renovamos los aplausos para despedirlo. Por supuesto, es de la casa, señores. Gracias a él estamos hoy todos reunidos. Fuerte, fuerte los aplausos. Así se despide Milton Gutiérrez y su banda joven.
0: Así es, Clarita. Que se vayan preparando los chala. Que se vayan preparando los chala, muchachos. Rapidito al costadito del escenario. Maestro Milton Gutiérrez.

Monte Quemado, Santiago del Estero, Zapucay, de todos ustedes, porque esto dice.

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0: qué lindo que baila esta gente, qué lindo que disfruta, Manu, ¿no? Muchas gracias por los aplausos, che. Che, ¿cómo andan los hinchas de River esta noche?
1: Sonido Sosa.
0: Para el Palmar, para los Pulgas. ¿Cómo salieron los muchachos? Eso. Perdimos, pero nos divertimos, esos los chagos. Bueno, capaz que hay que hacer unos cambios, ¿no? Capaz que hay que sacarlo al 32. Bueno, bueno, Seferino, vamos a continuar, che. Vamos a seguir. Manu, querido.

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bien, seguimos con Chacareras. Ya saben, el que está en su casa, Canal 2 los está brindando este show para ustedes. Si pueden bailar, lo pueden hacer. Saquen esa patrona y bailen. Seguimos.

Seguimos con Chacarera. Está lindo, se está poniendo lindo esto. Así que, para todos ustedes.

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0: Hola, mi ñaño querido.
1: Hola, compadrito. ¿Cómo está? Bienvenido al rancho. ¿Qué anda buscando?
0: Me dijeron que por acá va a ser la fiesta, che.
1: Claro, mijo. Oye, el rancho está alegre. Me canta un temita, mi ñaño.
0: Claro, puede ser, mi ñaño querido. Vamos a cantar coplita, mi ñaño.

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0: Qué lindo que baila esta gente, qué lindo que disfruta, Maru, ¿no? Muchas gracias por los aplausos, che. Che, ¿cómo andan los hinchas de River esta noche?
1: Sonido Sosa.
0: Para el Palmar, para los Pulgas. ¿Cómo salieron los muchachos? Eso. Perdimos, pero nos divertimos, eso nos chaga. Bueno, capaz que hay que hacer unos cambios, ¿no? Capaz que hay que sacarlo al 32. Bueno, bueno, Seferino, vamos a continuar, che. Vamos a seguir. Manu, querido.

¿Hay aplausos para Ceferino o no? ¡Eso! Che, ¿cómo lo estamos pasando? ¿Todo bien? ¿De 10? Eso es lindo, che, ¿eh? Para los chavos están refrescando por ahí, los chavos están tomando cervecita con coca. Por ahí anda mi amigo Chanfaina, ¿eh? ¿Cómo anda la gente de Palo Blanco? Buenas noches, bienvenidos, ¿eh? Así que bueno, el saludito para los Pulgas, a los chavos de Aerolito también. Otumpa, buenas noches, bienvenidos a toda la barra. ¿Se vino la barra de Kimilí o no? Se vino la barra de Kimilí también, ¿eh? Así que bueno, el saludo y el cariño para todos ustedes. ¡Bueno, Ceferino! Y claro, nuestro amigo Jorgito Belisario, los chavitos del 11, saludamos, che. Ya está preparado, lo vamos a invitar a hacer unas losas, Jorgito, venga, maestro. Mirá, Ceferino, después nos dice. Bueno, hay que respetar los rangos, dice Ceferino. Bueno, señoras y señores, nosotros le traemos chamamé para que ustedes bailen. Ceferino Torres les pone melodía. ¡Adelante!

los bailarines. ¡Qué marco imponente, por favor, este patio criollo! Este patio patria y tradición. Hoy entramos para el otro lado, allá nos llevó el mapa, che. Salió un hombre, dice, y aquí no hay ni un baile, che, dice. Hará 20 años que se ha hecho un baile aquí, dice. Así que bueno, después reventamos en el lugar correcto, Adrián. Llegamos, pegamos la vuelta porque llovió un poco. Venimos de muy lejos, venimos compartiendo con los amigos de Miraflores. También hemos compartido con Pampa el Infierno. Mañana vamos a estar en Monte cantando estas canciones a su salud. Porque a eso venimos, a cantarle y a desearles que tengan un año lleno de bendición, lleno de salud sobre todas las cosas. Para todos ustedes, le vamos a cantar, y especialmente para que

cita con una procesión. Luego por la nochecita, nosotros habíamos comenzado la bailanta ya 20 horas, 8 de la noche más o menos, ¿no? Ahora este es nuestro segundo show. Impresionante, mirá, yo pensaba cuando ya iba llegando el día que nos íbamos a desparramar. La pucha, ¿no, Betito? Parece que esta hora se pone más lindo, ¿no? ¡Que lo tiró! Sí, madre, el próximo 16, los Changos de los Pumas. El Club Los Pumas tiene su gran fiesta. Muchos bailes por la zona, ¿no? Hoy, esta noche, tiene la fiesta del Gustavo Palacio, Rey del Monte. Nosotros conocemos a veces a los amigos, sobre todo los musiqueros, por aquel paso que habíamos dado junto al rey santiagueño, don Pastor Luna. Alguien nos preguntaba por ahí, ¿vos sos el que sabe andar con Pastor Luna? Pero claro, amigo. Entonces, si hoy nosotros disfrutamos de todos ustedes, son las riquezas que nos ha dejado nuestro rey santiagueño. Tantos caminos abiertos, tantas amistades, y que en paz descanse nuestro rey santiagueño. Y gracias a ustedes que todavía podemos compartir. Amigo, le escucho. Sí, señor. Hablando de los reyes, sí, eso les quería contar. Hoy el rey del monte, Gustavo Palacio, tiene su fiesta hoy esta noche, ¿no? Habíamos tenido una charla, pero después nos hemos perdido el contacto, porque yo también vivo como él, metido en el monte, allá de Añatuya, allá en el monte, y bueno, nos hemos cruzado. Que si había otra comunicación, capaz que nos quedamos esta noche y actuábamos en la fiesta de Gustavo, pero desearle todo lo mejor para esta noche a este amigo. Hay gente del Chaco, sí señor, hay gente de Las Breñas, gente de Charata, un amigo de aquí que está trabajando en este momento, hace viajes a Añatuya siempre. Vení, decime, no te entiendo. Ah, dame, para acá el celular entonces. Bueno, si hay saludos, ustedes me van alcanzando, ¿sí? ¿Les parece? Vamos a no perder tiempo. Esta hora es la mejor hora del bailongo. Escuchen estas melodías que se vienen. Aquí están los amigos bailarines. Aquí están los que a esta hora piden cancha para bailar, porque esto es simplemente para bailar, para escuchar o para pegarle un zapucay. ¡Venga nomás!

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para la familia Zurita. De Pampa del Infierno, camino a Castelli. Tres Isletas, gracias por venir a compartir con nosotros. A la gente del impenetrable chaqueño, gracias.

0: estos grandes bailarines que tiene el Chaco, que tiene Santiago del Estero. Estamos hermanados a través de la música.
1: Le pedimos al petiso Spam que traiga el brasero, por favor.

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0: Chalapín está saliendo, que sonando está el chamamé.
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0: Traela, no se upa la mami.
1: ¿Estuvo? Sí.
0: Arriba Buenos Aires, viejo, no va. ¡Opa! ¡Ahí va!
1: ¡Loco! ¡Va!

0: a la gente del norte de Buenos Aires, para Rojita el Chaqueño. Vamos todavía, ruta 8, Panamericana.
1: Sonido Norte.

escenario, terminando su extensa gira también por Atamiqui, Santiago del Estero. Ha llegado a Pista la Isla. Lo recibimos, el señor de los escenarios, Carlitos Jiménez, el príncipe.

0: alegría porque se convirtió en una fiesta, pero popular, Emanuel. Los cohetes... los cohetes, los changos se han pasado, mirá. El fuelle del príncipe, que hay que cuidarlo porque quedan muchas amanecidas todavía. Arriba, maestro.
1: Carnavales 2026, señores. Pista de Isla. Está de fiesta. Los cueteros full, los tomadores full, los bailarines, qué lindo se están divirtiendo, qué lindo que estamos bailando en esta noche espectacular aquí en Los Tolosa, Miguelito.
0: Sí, la verdad, festejar de esta manera, y la gente que viene de Buenos Aires, Rosario, Córdoba, se viene a festejar a su manera, como lo hacen todos los años. Así que, por lo tanto, esto es fiesta, esto es alegría. Hay que bailar, hay que divertirse hasta que las velas no ardan, como dice el refrán. Así que, para los que están sentaditos, medio indecisos por bailar, no saben lo que se están perdiendo, ¿no? Porque continúan los éxitos de Carlitos Jiménez. Para ustedes, los grandes bailarines, no se pueden perder. Para el amigo Gallito, que anda con esas ganas de bailar.

0: aplauso para los bailarines. Qué lindo que bailan, che. Todos están bailando muy lindo. Y los changos de los cohetes que no se quedan quietos.
1: Señor, para Gerardo Tolosa. Espinas en el alma.
0: Gracias, hermano, por la buena onda, por tirar cohetes, como siempre. Allá estabas presente también tirando cohetes. Ah, cómo le gusta el cohete.
1: La gente de Buenos Aires que está a la mano izquierda por acá. A usted el padrino Coria también, que se ha venido. Los amigos que están cerveceando. A ver, papi, para Aldo, ¿quién más? Antonio y Aldo de Juanillo.
0: Sí, señor, ahí andan los changos.
1: Para Gaby.
0: No invitan nada los changos, se ve que no lo dejan.
2: La gente de Chica Juliana que está presente, como siempre. Salavina, ahí están las chicas.
0: Allá está la chica,
1: los changos de Barrancas, a ver. Ahí están los changos de Barrancas también al frente. Están tomando cerveza.
0: Bien, trae, hermano. ¿Qué?
1: Eso, métele un trago.
0: No, vamos a hacer eso.
1: A ver. La barra de los Tolosa, los campeones, dice por acá, ¿dónde están? Allá al fondo, están tomando vino. Vámonos más, muchachos, por acá están, allá está la barra. Están haciendo la guante, tirando cohetes, como siempre. Seguimos, Miguelito.
0: Sí, señor, para la barra de los de Coco, que están ahí tirando cohetes. Sí, señor, no es de hoy, esto hace rato.
1: Sí, señor.
0: Y dice que van a seguir tirando cohetes por camino, para que sepan. Los changos se tiran lejos, che.
1: Poco querido. Tenemos un pedido, Miguelito.
0: Sí, hermano.
1: Espinas en el alma para el amigo Tolosa.
0: Muy bien.
1: Gerardo Tolosa, ¿dónde está el amigo? Por ahí está el amigo Karim también. Sí. Enseguida vamos a complacerlo. Vamos a complacerlo con espinas en el alma. Continuamos, maestro.
0: Se ve que le tiene algún recuerdo, alguna herida. Uno de los temas, sí, señor. Bueno, ustedes están bailando lindo y nosotros también estamos entregando lindo la música del litoral. Este joven de Añatuya que en los escenarios entrega todo, como hace con ustedes y con muchísimos lugares de nuestra patria argentina. Sigue el príncipe, sigue el chamamé. Aquí está este título.

0: noche. Menos mal que no había que tirar mucho cuenta este año.
1: ¡Esa! ¡Qué manera de tirar cuenta! La barra de los...
0: De los Coco.
1: Colosa.
0: El amigo Coco.
1: La barra de Barranca y el amigo Quique está aquí al frente. ¿De dónde? De aquí, Tolosa. Juanillo. La Ferrera, Buenos Aires. Está presente.
0: Mirá,
1: también.
0: ¿De dónde venía a tirar cuetes?
1: Bien cuetero el chango,
0: Tranquilo, tranquilo.
1: Henry Farías, Chori. Sí.
0: Del todo, chido.
2: Vamos, Henry, no la vamos a
1: Henry. Está la gente.
2: Qué lindo que bueno, estamos. Qué lindo que estamos cueteando, Miguelito. Qué lindo nos estamos divirtiendo. Esto es Pista a la Isla 2026 en estos carnavales. Tan lindo, qué alegría, qué alegría. Le decimos a Ronnie, a toda la barra, a toda la comitiva. Le decimos mil gracias por invitarnos a compartir aquí en sus pagos, en su fiesta, en la fiesta de todos ustedes. A los chicos de la cantina, que arrimen algo, Miguelito, algo fuerte.
0: Sí, no
2: fuerte.
0: Entra nada, hermano. ¿Por qué se han puesto tan así? No eran así, eran muy... Antes eran más amables.
2: Sonido Karim. Luisito querido, nuestro sonidista, nuestro padrino querido, Rodolfo Cora, la gente del Buenos Aires, que nos acompaña, nuestro padrino querido, Miguelito.
0: Luna, ya se viene, ya se viene. Bueno, llegó Palermo, entonces, ahora va a tocar el acordeón, mi hermano. ¿Cómo se llama, mi hermano? ¿Paulito?
1: Pablito.
0: Paulito, bueno, ahí, tranqui nomás. Métele, Pablo, vos. Usted sabe que es lo que le gusta a su gente en estos lugares, así que mandale esa acordeona, que suene nomás.

0: Gracias, Pablito, querido.
1: Qué grande,
0: Pablo. Aquí venimos otro invitado más también, che. Muchos changuitos acordeonistas esta noche.
2: Otro más.
0: El amigo Gracias, Kevin.
2: Pablito. Vamos, Kevin.
1: Este es Kevin, el... Otro que viene con él. Qué lindo cuando los chicos hacen estas cosas tan lindas porque defienden las cosas nuestras. Nosotros, cuando ya nos llegue la etapa de ver allá del frente, vamos a estar orgullosos de que hay muchísimos chamameceros.
2: Si Dios quiere.
1: Que todavía falta mucho, ¿no? Pero. Pero ver a la juventud que defiendan estas cosas lindas, al puro y propio lenguaje de nuestra tierra, hay que defenderla. A Poncho y Facón.
0: Invitados especiales, Miguelito.
1: Nos sentimos contentos, Manuel, ¿cómo no?
0: Sí, señor.
2: El amigo Ñancu, Ocha.
1: Sí, señor.
2: Sancha Armanta también está, los muchachos. Saludo.
1: Vale, un saludo.
0: Hermano Yuco, querido. Ahí estamos todos. Invitados.
1: Mira, como durmiendo,
2: Gallito. ¿Qué pasa, Gallito?
0: Mi hermano Gallito Tevez, tantos amigos, tantos conocidos.
1: Sí, a través de estas cosas, ¿no? Así que bueno, a ver qué nos entrega el amigo Kevin, ¿no es cierto? Algo de eso.
2: ¡Kevin!
1: ¡Vamos, Kevin, viejo nomás! ¡Señoras, acordeona!

0: Invitado especial, Kevin querido. Gracias, maestro.
1: Gracias. Muy bien, amigo.
2: Gracias, Kevin querido.
1: Muy bueno.
2: Muy bueno. Sigue adelante, que estas cosas son lindas, así que nos sentimos contentos que hay otro defensor de estas cosas lindas. Vamos, Kevin, todavía. Muy lindo, están bailando. Muy lindo, la verdad que los changos se controlaron un poco porque están... Hay un tema especial que están pidiendo los changos y se están cargando de cuet. Luna, dice que anda por ahí, el petizo se viene.
1: Bueno, las chicas de Salamina, que están presentes también, a ustedes, chicas, este próximo título, Luna. Vamos a ir complaciendo uno a uno este chango de la Ferrere que está tirando cuet.
2: No, dice que van a tirar cerca el acordeón para que...
1: Este próximo título, Luna. Vamos a ir complaciendo uno a uno este chango de la Ferrere que está tirando cuetes.
2: No, dice que van a tirar cerca el acordeón para que...
1: Para que explote todo. A pinchar la cámara, dice. Bueno.
2: Bueno, qué lindo cuando los changos tratan de disfrutar a su manera. Vienen de lejos los changos, hay que aceptarlo los changos, ¿sí? Allá por los pavos de Buenos Aires no se puede tirar estas cosas. Pero aquí uno se destaca, hace muchas cosas. Hay mucha tierra, ¿viste? Venimos de la Ferrere.
1: Bueno, para José y Aldo, y que se venga el amigo Karim a tocar el bajo también, ¿sí?
2: ¿Quiere compartir? Mirá, eso.
3: Hermano, veniste para acá.
1: Venimos a compartir, hermano querido. Josecito, ¿estás tomando gancia? Está bien heladita.
2: Bueno.
1: Aldo, papá, eso.
2: Sí, pero no, ¿qué pasa? No invita nada.
1: Para Colo.
2: Chango, ¿qué es lo que está pasando? Bueno, después vamos a hacer... La encuesta de por qué no invitan nada a los changos en la cantina no tienen tiempo. Mirá, mirá. El pedido especial para mi amigo, mirá. Que compren iPhone, ¿no? Si no, los changos en la Ferrere se vienen con todo, con iPhone, con cuentas, con tal. ¿Han traído mujeres o no? Ah, déjale que hagan lo que quieran.
1: Bueno, bueno.
2: No, no.
1: Vamos, Cheto.
2: Bueno.
1: Se viene Luna.
2: Se habrá hecho separar mujeres, Carlitos Jiménez, allá por Rosario, allá por Santa Fe, en San Cristóbal. Peleaban las mujeres.
1: Sí, tenemos saludito.
3: Luna,
1: pide el viejo campero.
2: Eso.
1: Enseguida. Eso no va.
2: Tiene que tener rastra y cuchillo en la cintura. Vamos complaciendo pedido primero, ¿sí? Así que venga sonando esa acordeona y vamos a cantar todos. Chica.

0: de Vortex Apple. ¡Vamos!
1: Bien, ahí, gracias, hermano. Prontito nos vamos a Buenos Aires, hermano. A Pilar Mujeres que vamos ahí. Encima todos solteros, los changos. ¿Qué? Bien, vamos a hacer un desastre.
2: Gracias, mi hermano.
1: Bueno.
0: Gracias, Karim, en el bajo.
1: Sí. Bochita. Bueno, hermano.
0: Compartiendo gracias. También aquí.
3: Palpetizo, palpetizo.
1: Miró. Guarda, hermano.
0: Sí, señor. Para Pastor Aldo también, de la gente de Aña Tuya. Sí,
3: sí señor.
0: Señor.
3: Ahí está, hermano.
1: Sí, señor, Aldo, los changos. Bien ahí, bien ahí. La verdad que todo está lindo, ¿eh? Bueno, por ahí nos pedían si andaba una chacararita la chinita, pero bueno, no sé. Por ahí están los otros changos también, así con no hay que faltar el respeto. Pero lo podemos hacer una chacarera, un gato, un escondido.
0: Sí, señor, ¿no? Sí, señor, lo vamos a hacer para no perder la costumbre.

0: Muchas gracias. Gracias a los bailarines, gracias a todos. Despacito, despacito. Nos vamos despidiendo, le decimos mil gracias.
1: Sí, señor.
0: Pista a la isla. Le decimos mil gracias, Ronnie, Karim, al Chueco, a toda la gente, a toda su familia, a toda la comitiva que año tras año hace este baile, esta tradición, aquí el empago de los Tolosa. A todos ustedes les decimos mil gracias, público querido. Sonido, iluminación, cámaras, Yuku querido, a toda la comitiva, mil gracias. Le queremos decir que hace un tiempito, hace poquito, Carlito Jiménez grabó lo nuevo, un temito nuevo, pensando en todos ustedes, pensando en todos aquellos viejos camperos, aquella gente de esta tradición, aquel santiagueño que siempre nos acompaña en cada lugar, en cada rincón de nuestra querida Argentina, que compartimos junto a todos ustedes. Esto es lo nuevo de Carritos. Esto se llama Mi Viejo Campero.

0: gracias, amigos.
1: Impresionante. El show de Carlitos Jiménez. Gracias, muchachos.
2: Bueno, nos acercamos todos los que estamos presentes, los funebreros, las funebreras, todas las familias, todas las familias, para compartir este momento tan especial de los muchachos, un aniversario más,
3: sí,
2: cumpliendo
3: señor.
2: Años sí, en el día de hoy,
3: Todos los canallas, las canallas.
2: Sí, señor. Bueno, estamos listos, muchachos. Hemos regresado a Gata, le han largado a las chinitas Sergio Arias allá, Le hemos traído aquí, ahora sí, para cantarles el feliz cumpleaños. Alto Alegre, presente, sí, señor. Bueno, señoras y señores, vamos a comenzar la fiesta, vamos a comenzar la alegría, vamos a cantarle feliz cumpleaños para el canalla de Santo Domingo.

¡Feliz cumpleaños, muchachos! ¡Por muchos años más! Señoras y señores, vamos a comenzar a regalarles melodías. Vamos a comenzar a regalarles canciones de amor. En este momento para todos ustedes, suena la banda. Suena los talentosos para ustedes y esto.

Maestro, vamos a hacer sortear para el baile, ¿qué te parece? El que baila lindo tiene esta camiseta. Vamos a bailar.

0: manitos arriba los que se han ganado las camisetas, las manitos arriba, sí señor. Ahora son fanáticos del canalla, Bueno, ahora quiero saber cuántos son los hinchas de River, a ver.
1: Solamente los hinchas de River. Y ahora los hinchas de Boca. Y los de Boca son...
0: ¿Todos qué?
1: Y los de River, ¿qué? Qué lindo que se escucha. Soy soltero. Ajá, sí, vas a hacer
0: poquito,
1: lo que
0: quieras, ¿no? Poquito contestan, hago lo que quiero. A ver, están guiñando el ojo por allá.
1: Ajá,
0: alguna,
1: por
0: ¿no?
1: ahí algunos están medio escondidos, che. Otros están aquí en la luz, pero bueno, igual de esa manera no se van a escapar, che. Bueno, vamos a seguir nosotros, Nery, vamos a seguir cantando mientras los changos del Rosario van buscando la parejita por ahí o no. ¿Algunos changos solteros del Rosario o no?
0: El amigo Manuel, ¿dónde está? Por allá está la gente del Saladillo, che, que busque pareja también, para bailar. Aquí los amigos. No termina la torta, ¿no?
1: Y a la cortadora de torta no le van a invitar a bailar. Pero Tami.
0: Vamos, Tami.
1: Vamos, Tami, enseguida vas a bailar o no.
0: Ahí está el parejo.
1: Ahí tiene, bueno, tienes que hacerle bailar, pero deja un ratito ahí para que bailes.
0: No hagan como el chavo, ¿no? No van a uñar la torta.
1: ¿Estarán los changos de Alto Alegre o no? Eso. Sí, a los changos de Alto Alegre alguna vez le han traicionado el corazón, ¿no? No, nunca. Muchas veces, ¿no? Sí, eso pasa siempre. Eso nos pasa a todos. Pero ¿sabes qué? Cuando vuelva a pedirte perdón, cuando te vuelva de rodillas a decir lo hice sin querer, queriendo, como decía el chavo, ¿sabes qué? Decile vos. ¿Sabes qué, mi amor? Yo.

0: por estos lugares, o cuántos amigos de estos lugares, che, con las changas de Rosario. Bueno, en el día de hoy están cumpliendo un año más de vida en este año, así que bueno, felicidades, allá los muchachos. El amigo Manuelito, ¿cómo estamos? ¿Todo bien? ¿Cómo está el equipo? ¿Bien? ¿Joya? Muy bien, ¿Dónde están los campeones, che? ¿Están los campeones? Los que han ganado todo, los que están tomando todo. A ver, no termine la torta, ¿no? la Tami no está viendo la hora de terminar la torta, Sergio. Bueno, ahí saludamos al amigo Cristian y todo el plantel de Club Rosario.
1: Solo.
0: Muchas gracias por invitarnos a venir a vivir una vez más el cumpleaños del Club Rosario Central. Para todos los amigos, muchísimas gracias. Fuerte el aplauso, che, para los cumpleañeros. Fuerte el aplauso para los cumpleañeros, señoras y señores. Claro, se merecen, por la buena atención, por el cariño que tienen, por el fútbol. Así que bueno, felicidades, muchachos. Vamos a continuar, Cerquito Arias, regalándoles melodías, canciones para todas las chicas, los chicos que están presentes, que están queriendo, con ganas de cantar, están Sergio. Allá al fondo, aquí de este lado, aquí en el oscurito, se sienten las voces.
1: ¿Tienen ganas de cantar o no? ¿Tienen ganas de cantar? Hágame la mayor, maestro, vamos a ver si tienen ganas de cantar o van a cantar.
0: Si van a cantar, dice,
1: Hágame un ritmito por ahora mientras Tami se va desocupando la torta. Para Daniel de Orellana, Sergio, te amo, dice. Ahí estábamos.
0: ¡Epa! Bueno, fuerte el aplauso para Sergio. Ya va a buscar a pareja también para bailar, No saca ningún problema.
1: Bueno, ya lo vamos a bailar también ahí. Para Andrés Silva y su hijita Cintia Mancilla. Aguante Alto Alegre, dice. ¿Dónde está Alto Alegre? ¡Eso!

0: panorama. Qué lindo momento que estamos viviendo junto a los muchachos aquí, a pura diversión, a pura alegría en esta noche, Vamos a continuar regalándoles melodías, canciones para todos nuestros amigos, ya casi en la parte final de nuestro show en este lugar, ¿Cómo estamos, Cristian? ¿Todo bien? ¿Todo ok? Bueno, saludamos ahí a la gente de la cantina, que también está trabajando arduamente con los amigos, atendiendo, haciendo la buena atención, Sergio.
1: ¿Cómo están los amigos cantineros? ¿Todo bien? ¿O no? Espectacular, como tiene que ser. Te vamos a llevar una parejita ahí mientras atiende para que bailes. ¿Qué te parece, maestro? Sí, señor, para los dos y lo vamos a llevar, maestro.
0: Que venga, dice. No, no tiene ningún problema. Bueno, por acá también el chofer de los talentosos está medio aburrido, sí,
1: Ahí está, ganas de los bailar. Amigos de Alto Alegre. Sí, los changos de Alto Alegre por ahí no tienen alguna chinita soltera o no. ¿Sabe bailar o no sabe bailar? ¿Dónde anda el chofer? Venga, maestro, vamos a hacer bailar aquí nosotros con la gente de Alto Alegre. Aquí está el chofer, mira. No, es muy buen bailarín, es un tipo de ojos verdes.
0: Bueno, dice el chofer que necesita una dama, pero Juana, ¿no? Una dama Juana.
1: No, pero no.
0: Mucho es que no.
1: La gente de Alto Alegre tiene ahí tres solteras con una para elegir.

somos nada. ¿Cómo? Que nos saquen. ¡Fuerte! No, no vamos nada. Sí, señor. Se han portado de 10. Por eso nosotros. Sí, señor. Vamos nosotros buscando, como dice. Por los changos ahí de Alto Alegre, se han portado de 10 los muchachos, sí. Espectacular. Además que no lo han hecho bailar a las tres solteras con el chofer, por eso estamos medio. ¿Cómo metro? ¿La gente de dónde? El Rodo Grande, mira esta gente de Rodo Grande también, el saludo grande, Fernando, ¿dónde está Fernando? La gente de la manga. Fernando Gallo, bueno, ahí está el saludo grande. Nosotros nos vamos, pero cantándole al amor, amigo. La gente de Sonido Mendoza, ¿qué dice? ¿Dónde está la gente juvenil? Ahí está el saludo grande, che. Bueno, todos tenemos ese amigo y ese amigo que siempre se lo cree ganador, ¿o no? La gente de Alto Alegre tiene ese amigo que dice, no, yo me lo gano todas. ¿Todos tenemos ese amigo o no? Nosotros en el grupo tenemos un amigo. No. Todos son iguales. Entonces, ¿sabes qué? Por hacerte el ganador, a todos los changos de Alto Alegre les digo, que lo van a

Es un momento especial, porque estos changos vienen de muy lejos. Un estilo que se recorre todo el país. Giras por Buenos Aires, giras por Salta, por Jujuy, por todo Santiago del Estero. Vamos a invitar a toda la gente que se acerque al escenario, porque tenemos un momento especial. Un artista de primer nivel, un amigo muy querido en los escenarios. Vamos a recibirlo con un fuerte aplauso para recibirlo hoy en Soconcho, a Pablito.

Muchísimas gracias. Buenas noches a toda la querida gente de Soconcho. Gracias de corazón a la familia Peralta, al amigo Gastón, toda su gente. Gracias por convocarnos y dejarnos compartir este hermoso momento con todos ustedes. Feliz cumpleaños para mi hija Melody Farías, que está cumpliendo 8 añitos de parte de su mamá Inés. Ahí está el saludo grande. Bien ahí. Muchísimas gracias a todos los que están disfrutando, festejando en esta noche maravillosa aquí en Soconcho, por supuesto, este hermoso lugar, en la pista de los amigos, ahí el amigo Gastón Peralta y toda su gente. Gracias por convocarnos a nosotros y dejarnos compartir este hermoso momento con todo este público maravilloso. Vamos a continuar cantando con más alegría, para que sigan bailando, para que hagan zapucay, para que se arme la joda esta noche, porque el que no hace zapucay es un gobernado. Esto dice, tú misterioso, tú misterioso.

Un saludo grande para la barra de Juanillo, para Hugo Cristian Antonio Moreno. Ahí está la gente de Juanillo. Muchísimas gracias por el aguante, los muchachos de Juanillo. Gracias de corazón a todas las barras, a la gente de Atavisky. Saludo grande. Y a Cuchiri, cuántos lugares que han venido a disfrutar de esta hermosa bailanta. Qué lindo que la estamos pasando. Hay muchas chicas lindas con ganas de bailar. ¿Qué pasa con los muchachos? Que nos sacan a bailar a las chicas. Están con ganas de disfrutar esta noche. Al amigo Karim, toda la gente del sonido. El amigo Lami, muchísimas gracias por el aguante. A todos ustedes que están disfrutando de esta fiesta, nosotros contentísimos y orgullosos de poder llegar a estos lugares desde el norte de Santiago, del departamento Moreno, trayendo toda la música, por supuesto, las canciones para disfrutar, para cantar y bailar en esta noche. Vamos a continuar nosotros, para que sigan disfrutando, para que sigan cantando, para aquellos corazones heridos, para todas las mujeres solteras, para todos aquellos que están sufriendo por amor. Esta canción hay que cantarla, por supuesto, con todo el corazón y con toda el alma. A todos los que están tomando también le pueden meter un trago recordando ese momento tan doloroso que puede ser la agonía de perder un amor. Aquí está la banda, aquí está el sabor, porque esto...

Buenísimo, buenísimo. ¿Cómo están bailando? La verdad que espectacular. Esta hora parece que se pone mejor la fiesta, se pone mejor la bailanta. La gente tiene ganas de disfrutar, de amanecer bailando, como se acostumbra aquí por estos pagos del departamento Atamisqui. Y para todos los tomadores, para todos los tiradores de cohete, el saludo grandote. Gracias por el aguante a los muchachos que están disfrutando y están pasando lo mejor con este bloquecito chavapecero, por supuesto, en la parte final de esta fiesta, pero nosotros dejando lo mejor en este escenario para todos ustedes. Gracias por el aguante y gracias por disfrutar de nuestra música para todos los sabios. Vamos a cantar alguna canción para todos aquellos que quieren olvidar un amor y que no han podido. Alguna vez lo ha dicho, te quise olvidar, pero no pude. Pero bueno, son cosas que pasan. Y nosotros queremos regalarle esta melodía. Entonces, cuando suene el acordeón de Ariel Montenegro, quiero escuchar fuerte el Zapucay de todo Soconcho y toda la zona. De todos los machados de esta noche, sí señor. De todos los que quisieron olvidar un amor. Aquí está la melodía, esto dice. Te quise.

0: Zarco, la gente de Atamisqui, muchísimas gracias por el aguante.
1: Fuerte el aplauso para Pablito Pogonza, fuerte el aplauso, espectacular, gracias Pablito. Qué músico también que tiene Pablito, fuerte el aplauso para los músicos de Pablo también que lo andan acompañando desde tan lejos, fuerte el aplauso a estos grandes artistas que lo conocemos por las redes sociales. A ver el grito de todas las chicas, a ver el grito de todos los changos. Ah, ninguno se la banca, ¿no? ¡Sigue la música! ¡Seguimos con Pablito Pogonza!
0: Muchísimas gracias al amigo Matías y a toda su gente. Gracias también a la gente que trabaja y difunde la música del litoral, por supuesto. Y que pelea para que esta música no se pierda. Sigan disfrutando los corazones santiagueños, por supuesto, con todo este estilo musical. Vamos a cantar una canción. ¿Dónde están los enamorados esta noche? A ver, queremos cantarle una melodía que por ahí muchos la han disfrutado en algunos tiempos y que seguramente cuando escuchen van a ser Zapucay, porque aquí está esta canción para todos ustedes. El que lo sabe, lo canta conmigo, porque esto dice...

¿Están cansados? ¿Quieren ir a dormir o no? ¿Todavía no? ¿Eh? ¿Quién tiene horario para volver a casa? Nadie. Seguimos hasta las altas horas de la madrugada, como se decía antes. Vamos a continuar un poquito más. ¿Cómo está la familia Peralta? ¿Todo bien? Muchísimas gracias una vez más de corazón a todos. A todos los que han hecho posible, que han trabajado. Al amigo Karim, la gente de sonido. Al amigo Matías, la gente de la autoridad policial. Gracias. Nos vamos yendo. Pero por supuesto dejando lo mejor en este escenario para todos ustedes. Gracias por el aguante a todos. A todos los amigos. A toda la familia. A todos los chicos y las chicas. Gracias. Vamos a ir cantando esta canción para todos los enamorados. Con mucho cariño. El que lo sabe.

0: Fuerte los aplausos para Pablito Pogonza. Fuerte, fuerte, fuerte, fuerte, fuerte. Muchísimas gracias, Pablo. Bueno, gente querido, gente querida. La verdad, una noche espectacular. Junto al sonido Ronnie Lamy. Se han portado de 10, espero que así termine. Vayan con cuidado. Agradecemos mucho. Me dicen que guarda. Que pal... Pero te das cuenta cómo se han divertido los changos, cómo han bailado, cómo han tomado. Fuerte el aplauso para la gente. Fuerte el aplauso para los...
1: Señoras y señores, no es el rey Momo quien llega, es el rey de corazones.

0: chico que baila, ¿eh? Ahí está. Realmente espectacular. Se ve desde el escenario, ahí para todos los bailarines. La gente de Pampa el Zorro. Un saludo grande para la gente del Pampa el Zorro. Ahí está, un saludo. Por ahí anda Florencio. Florencio Gómez también. Tipo, ¿eh?
1: Qué mensajito, qué mensajito, ¿eh? Ya te entró a chamullar también.
0: Ajá, che. Desgraciado, dice Florencio, ¿eh? Bueno, alias enjabonado, dice que le dice. No sé por qué. ¿El feliz cumpleaños? Bueno, vamos a meter el feliz cumpleaños, ¿sí? A Mati Ledesma, que está de cumpleaños, bueno.
1: ¿Está de cumple, Mati?
0: ¿Trae la torta, Mati, o no?
1: Feliz cumpleaños, hermano.
0: Feliz cumple, feliz cumple. Vamos a cantarle, vamos a cantarle. Dale, dale, dale. ¿Quién más cumpleaños? ¿Quién más? Bueno, ahí para todos los cumpleaños.
1: ¡Vamos con las palmas arriba! Ahí. ¡Dale, dale, dale!
0: Todos, todas las palmas. Todas las palmas.
1: ¡Feliz cumple, Mati, querido!
0: Dale un besito.

Que cumple muchos años más, ¿eh? Ahí estamos, sí, señor. Los Chengo de Sachayo que están ahí, ¿eh? ¡Oh, mirá, gordito, Opu! Y por ahí andan los Ciruja también, ¿eh? ¿Cómo la llevan los Chengo? ¿Bien? ¿Eh? Bien, bien, ahí está. Bueno, para los Ciruja, saludos, saludos para los Ciruja que van peleando a la final, ¿eh? Bueno, déjenme tomar, Chengo, ¿sí? No van a llegar, ¿eh? Bueno, ahí estamos. Continuamos, señores. Para Don Cáceres, para usted, muchas gracias, Don Cáceres, querido. Cada vez que venimos a estos lugares, la verdad que nos pone muy contentos encontrarnos con ustedes. ¡Sigue la fiesta! ¡Sigue Diego García!

0: Sonido Norte.
1: Ayude con las palmas, vamos, con las palmas, arriba.

Bien, bien, le decimos buenas noches a través de esta hermosa samba. Bueno, vamos a seguir proponiendo. Queremos que bailen, que se diviertan. Vamos a ver, que vivan todas las madres presentes esta noche. Vamos a hacerle el merecido homenaje. ¿Con qué seguimos? Otra samba.

¡Viene nomás! ¡Se animan, se animan! Ya se están animando, ¿eh? Vamos a hacer otra chacarerita a ver cómo sale. ¡Eso!

los bailarines. ¡Qué marco imponente, por favor, este patio criollo! Este patio patria y tradición. Hoy entramos para el otro lado, allá nos llevó el mapa, che. Salió un hombre, dice, y aquí no hay ni un baile, che, dice. Hará 20 años que se ha hecho un baile aquí, dice. Así que bueno, después reventamos en el lugar correcto, Adrián. Llegamos, pegamos la vuelta porque llovió un poco. Venimos de muy lejos, venimos compartiendo con los amigos de Miraflores. También hemos compartido con Pampa el Infierno. Mañana vamos a estar en Monte cantando estas canciones a su salud. Porque a eso venimos, a cantarle y a desearles que tengan un año lleno de bendición, lleno de salud sobre todas las cosas. Para todos ustedes.